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2: Muy buenas noches tengan todos ustedes, bienvenidos a The Retro Music Show, aquí por el 91.5, estamos saludándole todos los sábados de 8 a 10 de la noche. Hay veces que por partidos de fútbol, básquet, etcétera, pues empezamos un poquito más tarde, pero siempre tratamos de iniciar a las 8 de la noche. Si no iniciamos a las 8, espérenos tantito, ya mero, estamos programando, ya estamos acomodando cables y todo el show para llevar todo, absolutamente todo el festival de música retro que tenemos para todos ustedes. Bueno, tengo 4 bloques de música para esta noche. Tengo un 70s que realmente son canciones que no siempre toco. Pongan atención porque es para solamente para conocedores. Y cuando digo conocedores, digo, híjole, pues yo no soy conocedor. Yo no nací en los 70s. Precisamente es el momento para que te pongas bien listo, escuches la música, la propuesta, música internacional súper importante de primer nivel, de primer vanguardia, de vanguardia más bien. De primer mundo, no, porque todos del mundo, pero de vanguardia, sí te la voy a presentar aquí. 70s, bueno, vamos a iniciar con algo muy 80s, a 135 beats por minuto, ya está aquí en las torremasas virtuales del cuadrante de Proclaimers, porque con esto vamos a iniciar. Si ya conoces de Proclaimers, pues bueno, ya más o menos sabrás con qué voy a iniciar, y si no, pues espérate tantito. Bueno, también tengo 2 sets noventeros totalmente, y también vamos a estar hablando de nuestros eventos de este mes de octubre. Y pues bueno, también nuestro evento más al ratito, ya está. Bueno, ya fuimos a checar música y todo eso con Omar Reyes Corpus ahí, desde temprano en el antro, acomodar todo eso para para hacer el sound check y que se escuche perfectamente. En unos minutos vamos a estar ya en City, ahí llevando la fiesta con Omar Reyes Corpus, Rucos Night y Omar Reyes Corpus. Bueno, una fiesta total. Bueno, ¿qué te parece si nosotros iniciamos con, pues, esto que te digo de Proclaimers? Primer bloque de la noche, vámonos con los 80s, o por lo menos, no, sí, que casi todos son 80s. 80s, y ahorita regresamos a ver qué te pareció y a comentar algunas cancioncitas que, bueno, se estuvieron escuchando en este primer bloque de esta noche. Iniciamos, bienvenidos a The Retro Music Show.
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1: Escuchamos a The Proclaimers, escuchamos también a Christopher Cross. Esta canción, miren, me levanta el ánimo. Yo en la mañana, si ando deprimido, enfurecido, lo que sea, pongo esta canción, me pongo a cantarla y no soy cantante como Mar Reyes Corpus, que va a estar cantando en ahorita en City, pero por lo menos trato de cantarla, ¿verdad? Así, de los que cantamos en la regadera, ¿verdad? Pero esta canción me eleva el espíritu, el ánimo, la vibra. Bueno, All Right de Christopher Cross. Escuchamos también otra canción que de veras me encanta. Estos remixes, tanto de Christopher Cross y Alan Parsons Project, los hice yo. Games People Play, buenísima canción, muy ochentosa, muy ochentera. Y pues bueno, se las presentamos. Party All The Time también, tema de película, Eddie Murphy. Y pues bueno, ya escuchamos. Escuchamos Money For Nothing también, de esta agrupación rock. Híjole, el rock también se hizo presente. Dire Straits. Bueno, escuchamos también a Elton John. No inventes, vi toda la publicidad del concierto de Elton John. La semana pasada estuvimos hablando del concierto de Jamiroquai, que se presentó un éxito total. Y Sir Elton John, porque tengo que decir Sir Elton John, una obra, una manera magistral y una obra totalmente musical, hermosa lo que presenta. Todavía hasta estos años de edad, porque no tiene 15, sus presentaciones son maravillosas. Bueno, pues ahí está Sir Elton John. ¿Cuál es tu canción favorita de Elton John? Bueno, escríbenos también ahí en el chat de ¿cómo se llama? De Stereo Plata 91.5. Y pues hay mucha gente que me pide las canciones, ¿a dónde me comunico y todo eso? Acuérdate que no es un programa de complacencia, es un programa de propuesta, pero claro que con todo gusto sí escuchamos todo lo que nos pueden sugerir y bueno, si está dentro de nuestras posibilidades lo ponemos. Pero también me gustaría saber cuál es tu canción favorita de Sir Elton John. Bueno, escuchamos también, todo esto, hasta Lionel Richie creo que por ahí se escuchó. Bueno, todo esto fue el primer bloque de la noche, ¿qué te pareció? Buenísimo. Vámonos una pausa rápidamente porque yo ya estoy listo ya para irme al City porque está Omar Reyes Corpus en Rucos Night esta noche, primer evento de octubre del año, de este octubre, de este 2026, octubre del 2026, y ya está Omar Reyes Corpus listo para esta noche. Una pausa.
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Vamos a iniciar con 70s. Al iniciar el programa yo les decía que pusieran atención porque íbamos a tener un jugo de hits setenteros que no siempre lo toco. Hay canciones que no siempre las toco. No son tan comerciales. Siempre piden Gloria Gaynor. Siempre piden YMCA. Las mismas de siempre. Y pues uno toca las mismas de siempre porque también la gente, hay veces que tienes en los eventos, tienes que complacerlos. Cuando toco en plazuelas, festivales culturales y todo eso, ahí no, es una propuesta de la que yo hago como DJ, como propuesta musical, y pues listo. Pero ahorita voy a tocar con canciones y voy a tocar fibras sensibles de rolitas setenteras que quiero que le pongas atención. Realmente son buenísimas, buenísimas para que pues si no las conoces, vayas pegándole el ojo. Puedes apuntarlas ahí para que después las busques en internet, las bailes y todo eso. Y pues bueno, nos vamos ahorita con los 70s. Vamos a iniciar con la rima brasileña, Brazilian Rhyme, de Earth, Wind and Fire, que es una de mis agrupaciones favoritas, de mis grupos de veras favoritas. Bandas como estas, pocas en la vida, se han consolidado y se han quedado para la memoria. Hasta la fecha se sigue cantando.

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1: Sin duda, los 70s fueron una década de grandes cambios. Obviamente, todas las décadas hay cambios y todo eso, pero musicales enormes. Te puedo asegurar que la música house, la música disco que nosotros escuchamos, la actual, ¿sí? Tú vas al antro y escuchas música actual, la mayoría está basada en las ideas, en los principios básicos de la música, sonidos de los 70s. Los arpegiadores desde Giorgio Moroder, desde los 70s, desde Kraftwerk, entre otros, porque hay muchos, muchísimos. Y pues bueno, los 70s también con la música disco y algunas variaciones de rhythm and blues, mezclas de funky, como lo hacía James Brown, y algunas agrupaciones hicieron una mezcla, una fusión de ritmos discotequeros. Bueno, que en ese entonces ni era disco, ¿verdad? Pero pues ellos tenían un movimiento muy padre que terminó en la discoteca, en el antro, bueno, en la discoteca de los 70s y obviamente en la cúspide del Saturday Night Fever, que fue pues el momento más icónico y más recordado de la discoteca de todos los tiempos. Y obviamente esa película también hizo historia. Bueno, iniciamos con Brazilian Rhyme de Earth, Wind & Fire, Good Times de Chic. Escuchamos Mama Cosa, que tenía, o como les dije, una fusión de ritmos hasta africanos, sonidos africanos, que bueno, simplemente hacían fiesta. Escuchamos también a Tavares, Heaven Must Be Miss an Angel, El Cielo Debe de Extrañarte. Escuchamos también a Rock With You de Michael Jackson, que por cierto ahorita hablaremos de Michael Jackson. A Patrice Rushen, que hace unos días cumplió años, esta tecladista, y realmente, híjole, o sea, impresionante la forma de hacer música de sus teclados, increíbles. Yo me quedo, obviamente la canción más conocida de ella será Forget Me Nots, probablemente. Yo me quedo con esta de Number One que te presenté. Escuchamos Apache, escuchamos también, ¿qué será? A Love Deluxe, Here Comes That Sound, the Sound Again. Ay, me ando trabando, bueno. Escuchamos también a El Crucero del Amor. Qué bonito volver a recordar los 70s, esa gran serie que a lo mejor te pudo haber gustado o no, pero tenía hasta un tema de película, digo, un tema de serie muy bueno, y también lo bailamos en las pistas de baile. Open Sesame, y también KJ de Saturday Night Fever, dos canciones importantísimas. Entonces, este fue el segundo bloque, señores. Vamos una pausa rápidamente. Regresamos porque, pues ya mero nos vamos. Solamente nos quedan dos bloques, una hora de música, y nos vamos a Sitting para, bailar con la música 70s, 80s, 90s, rock y pop en tu idioma, y aparte la buena música, la buena voz y el buen ambiente de Omar Reyes Corpus. Bueno, vámonos pues a una pausa.
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1: Tercer bloque de la noche, señores. Claro, claro. Nos vamos a ir con Omar Reyes Corpus terminando este programa de aquí de Retro Music Show. Nos vamos al Rucos Night, a City. Pero también escuchamos un spot. Quiero hacer énfasis en este spot porque nosotros tenemos muchos años haciendo la fiesta Thriller de Rucos Night. Obviamente todo es con el sello de Rucos Night, todo absolutamente. Y desde el 2009 nosotros tenemos Zacatecas Baila Thriller. Zacatecas Baila Thriller es una idea que nosotros la hicimos, la pusimos, la plasmamos en audio, en letras, en publicidad, y le hemos invertido y le hemos dedicado mucho tiempo. Me da tristeza que muchas veces academias de baile se cuelguen esto como si fuera suyo, como si fuera propio, solamente porque fueron contratados para bailar un día y pues bueno, otros días pues ya es de ellos. Es como si yo contratara un pintor, fíjate bien, un pintor me pinta la casa de rojo y al día siguiente la casa ya no es mía, es del pintor porque él la pintó. Entonces así de irónico suena esto. Bueno, Zacatecas Baila Thriller es un concepto de nosotros. Este año volvemos y ya lo escucharon ahí en el spot. Totalmente gratis, nosotros no cobramos, nosotros no somos academia de baile, pero nosotros vamos a poner los pasos para bailar Thriller y que todo el mundo de forma gratuita, porque nosotros no somos academia de baile, nosotros simplemente queremos que la gente se aprenda la coreografía por Rucos Night. Exactamente, nada más, es lo único que queremos. Entonces, bueno, pues ahí está la oferta y pues los esperamos para que todo el mundo se aprenda esta coreografía en City todo este mes de octubre. Todas la información va a estar en nuestras redes sociales para que entren ahí. Y pues bueno, si lo ven en otra academia, ay pobrecitos, pues a lo mejor no sé si no tengan creatividad, pero este evento, el nombre, hasta las frases, nos copiaron todo, ¿verdad? Ay, pero bueno, yo siempre he sabido que cuando hay una buena idea, pues hay mucha gente que se quiere apropiar. Bueno, saquen la suya, pónganle su nombre, pónganle su logotipo, y disfrácenla si quieren, pero no usen el de los demás. Te voy a mostrar el spot que nosotros hacíamos en el 2009 y en dónde lo hacíamos. Pon atención.

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1: Ya escuchamos el spot exactamente, fíjate bien, dice en Nuit, un antro, uy, que ya no existe. 2009 sale exactamente Zacatecas Baila Thriller por nosotros, Rucos Night. 2009, señores, ¿eh? 2009. El primer Rucos Night de Thriller nace en el 2008. Y lo bailamos en combinación con una chica que se llama Daniela. No recuerdo su apellido. Ella tenía un concepto de, bueno, estaba haciendo una coreografía de Thriller. Nos pusimos de acuerdo. Le dije, yo tengo la fiesta Thriller, voy a bailarla. Y nos bailó. Y ya después del segundo año nace Zacatecas Baila Thriller por Rucos Night, por nosotros. Pero bueno, ahí está. Ya lo pusimos en contexto. Ahí están las voces. Son de Mike Gurrola, que fue quien, pues, que nos hizo la producción en el 2009, fíjate. Todavía lo guardamos porque tenemos todos los audios y tenemos fotografías y todo eso, donde nosotros somos los propietarios de esta idea. Vámonos con la música, ¿te parece? Vámonos con los noventas. Y nos vamos con It's Like That, Jason Nevin, a ver qué te parece, y Run DMC. Ay, buenísima canción. Vámonos a bailar los noventas.
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1: Escuchamos It's Like That, Barbie Girl, DJ Spacey, Forever Young, que es una canción de Alphaville del 84, por ahí, 85, por ahí, más o menos, a mediados del 80. Y pues bueno, un cover bastante bueno en los 90s, DJ Spacey. Escuchamos The Night Curlies, algo básico totalmente del house, 90s. Escuchamos Superstar, también otra canción, ya se inmortalizó esta canción. Saturday Night de Wilfield, y esto fue nuestro tercer bloque de la noche, señores. Bueno, vamos a una pausa, regresamos rápidamente, tenemos más música. Aquí cuarto y último bloque y luego nos vamos al City.
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0: Cuarto bloque en la noche, señores, claro que sí. Pónganse retro, pónganse Thriller y Rucos Nay los enseña a bailar. Thriller, exactamente, en The City, mes de octubre. Todas las indicaciones y toda la información en nuestra página de Rucos Night, ahí en internet, ahí para que vayan a ver, totalmente gratis, señor. Nosotros no cobramos porque no somos academia de baile, pero nosotros somos la idea de Zacatecas Baila Thriller desde el 2009, ¿sí? Nadie más, ¿sí? Aprende la coreografía más importante, todas esas palabras, textos, son de nosotros. Ahí los esperamos en City para que vayan totalmente gratis a bailar. Tenemos dos maestros de baile y pues te digo el chiste, pues todo el mundo se puede poner la coreografía, nosotros la vamos a poner y están invitados a que se la aprendan en City. Bueno, ya está y todo listo, pero antes también, la próxima quincena tenemos los noventas, los noventas, para que se pongan listos ahí en City. Y obviamente el 31 vamos a terminar con el evento de Thriller, de Rucos Night, pero probablemente el 30 tenemos una fiesta especial de Estero Plata ahí en The City también, una fiesta de disfraces. Y bueno, ya más adelantito hablaremos del show. Ahorita nada más es el previo, nada más pónganse atentos. Vámonos con, ¿qué será? Lump, The President of the United States. Probablemente sea la única canción de este set que sea 90s y lo demás sea 80s, pero nos vamos a como a 145, 150 beats por minuto. Muy energéticos, vamos a cerrar este cuarto y último bloque de la noche. Vámonos con la música, aquí se los dejo.
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1: Escuchamos a Lom, the President of the United States. No es Trump, no. Así se llama la banda. Aquí este es un programa musical. Nosotros, aunque podamos tener una ideología política y una creencia política y, bueno, un favoritismo hacia alguien, nosotros aquí nunca hacemos comentarios de nada. Ustedes son libres de escuchar lo que quieran, de irle al partido que quieran, de irle al equipo de fútbol que quieran. Aquí son bienvenidos, porque aquí lo único que nos une es la buena música. Escuchamos también a... ¿qué más? Híjole, You May Be Right de Billy Joel. ¿Qué más? A Lover Boy. Escuchamos también a... ¿cómo se llama? George Harrison, exactamente. George Harrison. In My Room de las Bangles y Bonnie Pointer. No se crean. Bonnie Tyler. Con eso casi terminamos nuestro cuarto y último bloque de la noche. Señores, pónganse retro y nos vemos en City. Yo ya me voy para allá y pues ahí los veo en un ratito, ¿sale? Pónganse retro, pónganse Thriller, Zacatecas, baila Thriller con Rucos Night, como lo hemos hecho desde el 2009, con nuestra idea y con nuestro concepto, ¿sí? Sale pues, ahí nos vemos, bye bye. Sí, es César Veina, Tornamesas Virtuales del Cuadrante. Hasta la próximo sábado de 8 a 10 de la noche, bye.
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1: Dana.
2: Dana.
3: Dana. Su versión no coincide con los hechos.
4: ¿Qué hechos?
3: Los hechos. ¿Dónde estaba el 24 de febrero?
4: ¿Era de día? ¿De noche?
3: Joder, tranquilo. ¡Aquí!
4: ¿Cómo era? Dana, tienes que contarnos todo lo que sepas. O tendremos que adoptar medidas más duras.
3: Vale. Era un príncipe azul. Los ojos azules como el mar azul. Era rubio. Bueno, un poco moreno. Bueno, rubio, moreno. Bueno, da igual. Tenía 23 años. Un lunar, aquí. Fit. Buenísimo, de hecho. Y... ¿Y le dime el número de teléfono?
5: ¿Qué?
3: A ver, bueno, le puede pasar a cualquiera, ¿no?
5: Bueno, continúa.
3: Es el hombre de mi vida.
4: Dana. ¿Es él?
3: Es él.
4: Lo tenemos. ¿Y te lo vamos a traer vivo o muerto?

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2: Shakira, what's it like to cross over and sing in English?
3: Bueno, yo creo que cuando la música penetra en el corazón del artista se produce como una conexión entre el espectador y el intérprete, ¿no? La poesía, las alusiones, hasta la danza, pero no cualquier tipo de danza, sino la danza.
2: But in English.

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0: Lo hicimos al revés. 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